0: Dino Sanzón.
1: ¿Qué dice?
0: Y di.
1: La primera vez que me voy a quedar aquí es para beber un poco de agua.
0: Lo prendré bien en vez de pasta acá.
1: ¿Qué es el último día de pasta acá, no? Esa canción es una canción vieja.
0: Es otro Sansón, es otro viejo Sansón.
1: Que ya había escrito para una mujer que fue bonita.
0: Que ya había escrito por Inofama. Y este...
1: ¿Y qué es el último día de paterismo, no?
0: Estoy pa' mal, estoy pa' mal, maten. Y fuime la mustacha también.
1: Bueno, que la mustacha te me pala, ¿no?
0: A vos que la ve un tipo de sud, ¿eh?
1: Elle avait un type dans le sud.
0: Mais non, pas faux. Elle était typée du sud.
1: Si, si, si, si.
0: Elle était vraiment du sud, quoi. Vraiment, vraiment du sud. Il veut dire, plus au sud, c'est la barbe, hein, ça.
1: Esa mujer que fue bonita, se llamaba Joselita.
0: Et cette femme s'appelait Josette.
1: Que tu me dis Josette, no? 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Joselita pa Josette, se sale Josette, se sale Josette, ca! Sale Josette!
0: Que tu me dices? Que es una perra de Joselita, sa?
1: Ya te dic que sale Josette, l'autre se Joselita se n'arriba una volta l'idea, eh?
0: N'importe com.
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1: ¡Me envíe, me nervio, trobo, me entrenar ese tipo, ¿no?
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